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0: buenas noches. Muchísimas gracias por todo. Hasta siempre.
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6: Y hay una palabra en el libro de Números, en el capítulo 13, versos 4 y 5, que enseña: estos son sus nombres, de la tribu de Rubén, Samuá, hijo de Zacur; de la tribu de Simeón, Safat, hijo de Ori. En la Biblia nada se escribió por casualidad. Y si estos nombres quedaron registrados es porque Dios quería enseñarnos algo con el significado de cada uno de ellos. Comencemos por Samuá, hijo de Zacur. Este era un principal de la tribu de Rubén, quien junto a otros 9 espías se unió en desanimar a los israelitas por el informe negativo que dio al volver de reconocer la tierra. Su nombre significa oído por Dios, famoso, célebre o fama. Samuá era un hombre al que Dios oía, es decir, un hombre al que Dios prestaba atención. Ser escuchado por Dios para cualquier persona es una tremenda bendición, pero puede convertirse en un peligro cuando la unción se nos sube a la cabeza. Cuando nos volvemos famosos y terminamos convertidos en célebres nosotros y no Dios. Por mucho que el Señor nos use, o por mucha revelación que tengamos, nunca se nos debe olvidar que la unción no es nuestra, sino de Él. El segundo nombre que nos ocupa es Safat, cuyo significado es «él juzgó o juez», y también fue contado entre los que habló de manera negativa después de haber inspeccionado la tierra prometida. Safat, por la naturaleza de su nombre, se consideraba un juez, y los jueces se encargan de juzgar a los demás. Hoy día hay tanta gente que, como Safat, se considera perfecta. Personas que creen que lo saben todo, que son muy buenos para todo, que siempre tienen la razón, la opinión perfecta, que siempre creen saber cómo se tienen que hacer las cosas, que siempre encuentran un error en los demás y que pareciera que son dueños de la verdad absoluta. Es muy triste, pero muchas veces nosotros mismos podemos llegar a convertirnos en las personas más despreciables y desagradables.

0: somos Dios, porque si lo fuéramos, ya hubiéramos condenado a muchos al infierno. Y es que somos tan profesionales para juzgar y decretar un juicio, pero tan lentos para verificar si lo que vemos o pensamos de la otra persona es lo que realmente se dice, como si fuéramos tan perfectos y tuviéramos la autoridad para juzgar a los demás. Jamás juzgues para que no seas juzgado.
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1: Bienvenidos a Despierta a Tiempo en tu Radio Tiempo. Un nuevo día, obviamente contentos todos luego del partido de la Selección Colombia, que dejó ya al equipo colombiano clasificado a la siguiente ronda de este Mundial, y esto nos da una luz de esperanza. Yo creo que no fue nada fácil realmente jugar contra este equipo, que también tuvo uno que otro contragolpe, que logró defenderse bien, algunas jugadas o algunos goles anulados, pero en fin, en medio de un descuido y obviamente ante la paciencia y la insistencia de la selección, logramos por fin anotar el 1-0, que con esto bastó para acumular 6 puntos, seguir liderando el grupo y avanzar a la siguiente ronda. Felices estamos todos entonces con esto, que deja Colombia primero con 6 puntos, seguido por Portugal 4 puntos, República de Congo con 1 punto y Uzbekistán 0 puntos. Así las cosas, vamos bien, pero hay que ir con calma. Lo que pasa, lo que es tendencia, te lo cuento a esta hora, despertando a tiempo en tu Radio Tiempo. Soy Robert Moreno, empiezo a acompañarte en tu Radio Tiempo.
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1: Y hablando de cosas de la selección y mucho más, unas horas antes que empezara el partido se le preguntaba a Ramón Yesurún, quien es el presidente de la Federación Colombiana de Fútbol, sobre lo que sería la continuidad del técnico Lorenzo, Néstor Lorenzo. Y parece que todo indica que Néstor Lorenzo seguiría en la selección. Dice, lo de Néstor Lorenzo es claro, es el director técnico hoy de la selección, esperemos que con él las cosas continúen, es la idea que tenemos, el mundial es punto de referencia, el objetivo siempre son las eliminatorias y después el mundial. Es por lo que las selecciones contratan a sus técnicos. Lo hemos cumplido, ya miraremos en las próximas semanas el futuro de todos. Eso contaba Ramón Yesurún, el presidente de la Federación Colombiana de Fútbol. Seguramente, y si todo se da, Néstor Lorenzo seguiría siendo el técnico de la Selección Colombia a pesar de lo que pueda suceder en este Mundial de Fútbol. 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
1: Y seguramente si no han alcanzado a vérsela en cine, les estoy hablando de la película del Diablo Viste a la Moda 2. Bueno, seguramente muchos aprovecharán para verla en televisión, en las plataformas. Pero ya hay fecha para el regreso de Miranda Presley, quien es uno de los personajes de esta película del Diablo Viste a la Moda 2. Llegaría a la plataforma de Disney Plus el próximo 29 de julio. El mundo de la moda, el drama editorial y las icónicas frases están de vuelta. Y seguramente ya queremos ver qué sucede con todos los personajes, con la revista, con la moda y con todo lo que sucede alrededor de esta película. El Diablo Viste a la Moda 2, próximamente a final de mes disfrutaremos de esta película en plataformas. Lo que pasa en la televisión, en las plataformas y en el cine, te lo cuento a esta hora despertando a tiempo en tu Radio Tiempo.
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1: Y me encontré un estudio bien especial que dice que una persona besa en promedio a 21 personas durante su vida. Esto incluye todo tipo de besos, desde saludos afectuosos y gestos familiares hasta encuentros románticos. Cada cultura, personalidad y etapa de la vida influye en cuántas personas llegamos a besar, pero esa cifra promedio revela lo frecuente y significativo que puede ser ese gesto en nuestras relaciones humanas. Los besos no solo conectan cuerpos, sino también emociones, recuerdos y experiencias que nos acompañan con el paso del tiempo. Así que, según este estudio, una persona besa en promedio a 21 personas durante toda su vida. ¿Han ustedes sacado cuentas de esto? No sé. Algunos dirán, oh, ya yo pasé ese número. Y algunos dirán, todavía me falta mucho por llegar a ese número. Lo que pasa en el mundo, los estudios y todo lo que sucede, forma parte de este Despierta Tiempo en tu Radio Tiempo.
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1: Bueno, y al ver el éxito de las biopics o de las películas que narran las historias de artistas, de estrellas, como lo fue Bohemian Rhapsody, que narró la historia de Freddie Mercury, o Michael, que pues recientemente narraba la historia de Michael Jackson, pues esperábamos otra de esas biopics por allí, y sería la de Madonna. Sin embargo, pues la misma Madonna ha contado que han cancelado la película autobiográfica de ella porque saldría muy cara. Madonna contaba: tuvimos una ruptura, Universal y yo, por el presupuesto que necesitaba. He tenido una vida extraordinaria, una vida enorme, así que necesitaba un presupuesto grande. Madonna también recordó que le sugerían reducir la escala del proyecto. Sin embargo, dejó claro que nunca imaginó su historia como una producción modesta. Quizás simplemente no creyeron en mí. Aún así, aseguró que sigue buscando la mejor forma de contar su historia y llevarla al público. ¿Cómo les sonaría a ustedes una historia o una película biográfica de Madonna? Yo creo que deberían lanzarla, buscar la forma de que se dé esta película. Y obviamente, si ella dice, va a salir costosa, pues es que la vida de Madonna no ha sido así como que baratica, ¿no? Entonces, obviamente, sería una película relativamente costosa, pero yo creo que recuperarían esa plática. Lo que pasa en el mundo del cine forma parte de este Despierta Tiempo en tu Radio Tiempo.
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1: Y así como lo vienen haciendo Mbappé, Haaland, entre otros, pues y Messi también, que por esos días también batía récords, lo hace también Cristiano Ronaldo. Y es que con el gol o los goles que anotó en estos días con su equipo, con el Portugal, se convierte en el primer jugador en toda la historia de la Copa del Mundo que marca en 6 ediciones diferentes del torneo. Recordemos, los mundiales 2006, 2010, 2014, 2018, 2022 y este 2026. Yo creo que algunos van a decir, no, yo prefiero a Messi. Otros dirían, yo prefiero a Cristiano. Señores, ¿saben qué? La ventaja que tenemos de poder disfrutar a estos cracks, a todos estos buenos jugadores y todo lo que hacen, yo soy feliz viendo y disfruto con cada una de las jugadas de Haaland, de Mbappé, en su momento Neymar, obviamente Messi, Cristiano, bueno, todos los que han estado por allí haciendo sus récords y participando en los mundiales, incluso Modric, que es un jugador quizás un poco más modesto y demás, con su selección de Croacia, también uno puede disfrutar también de su fútbol. Así que hay que disfrutarlo. Los récords, bueno, son números, son cifras y eso pues quedará allí. Pero lo que vivimos alrededor de esos jugadores también debe ser algo bien especial y eso nos queda a nosotros. Así que hay que disfrutarlo. 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
1: Y los expertos hablan acerca de esas 6 fases que el matrimonio tiene, pero que la mayoría de personas se rinden en alguna de ellas. Les voy a contar un poquito acerca de esto. Se habla de la primera fase, que es la fase del sueño. ¿Cómo así? Ese momento en que ya arranca la relación, de pronto se van a vivir juntos, el matrimonio acaba de consolidarse y todos imaginamos la vida perfecta. No hay errores, hay maripositas todavía en el estómago, el amor parece fácil porque la realidad aún no ha llegado. De allí pasamos a una fase 2, que es la fase del descubrimiento. Ahora, en esta fase puedes ver a esa persona real, sus manías, sus defectos, sus heridas. La máscara ha caído y allí es cuando debes preguntarte, ¿puedes amar así? Y esto nos lleva a la fase 3, que es la fase de la decepción. Aquí muchos se rinden. Y es que muchos se preguntan y empiezan con mensajes en su mente diciendo, esto no es lo que esperaba. Las discusiones parecen personales. Empiezas a preguntarte también, ¿será que me casé con la persona equivocada? Y como te decía, algunos se rinden aquí. Pero los que no se rinden y siguen adelante, descubren la fase 4, que es la fase de la reconstrucción. Es ahí cuando ya dejamos de intentar cambiar a la otra persona, lo aceptamos tal cual como es, comenzamos a aprender sobre él, se establecen límites, el amor se vuelve intencional y ahí decidimos si quiero seguir adelante con esa persona a pesar de sus cosas buenas y sus cosas malas. Ahí pasamos a la fase 5, que es la fase del amor profundo. Ya se han visto en lo peor y aún así permanecieron juntos. Entonces allí llega la paz, la pasión y el compañerismo. Y luego está la fase 6. Esta me parece genial, que es la fase del legado, donde ustedes, esa pareja que sobrevivió todo esto, se convierten en modelos sin darse cuenta. Su amor inspira a otros. Han construido algo que sobrevive a los sentimientos. Es ahí donde los hijos, la familia, los amigos, los vecinos dicen, wow, ellos son un ejemplo. A pesar de todo, están ahí juntos y al parecer siguen aceptándose uno al otro día tras día. Y eso es bien bonito. Así que ténganlo presente. Ustedes que están escogiendo pareja por estos días, o de pronto ustedes que ya llevan un proceso y de pronto están en una de esas fases que he narrado, ténganla presente. A ver si llegan a las 6 o si, porque ya no se puede hacer más nada, tienen que decir adiós. Pero bueno, por lo menos inténtenlo hasta que sea posible. Son datos y tengo que contártelos a esta hora. 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
1: Hay un caso bien especial de un hombre que pasó 33 años solo en una isla porque no tenía ganas de hablar con nadie. De pronto algún otro, que otro momento a muchos nos pasa que no queremos realmente tropezarnos con nadie, necesitamos un tiempo con nosotros mismos. Y eso está bien y eso es normal, pero este hombre ya exagera un poco. Se trata de Mauro Morandi, que lo llaman el Robinson Crusoe italiano. Vivió más de 30 años completamente solo en la isla de Budelli, Italia. Decidió alejarse para escapar del mundo moderno porque no quería hablar con nadie, cuidando la isla y disfrutando de una soledad absoluta. A los 82 años llegó la policía, las autoridades, y allí lo obligaron a abandonar su retiro y enfrentarse a la vida moderna. ¿Fue justo o no fue justo con él? Bueno, obviamente, pues imaginamos que a esa edad ya necesitaba un poquito de ayuda y otras cosas. Noticias que suceden en el mundo y te las contamos a esta hora, despertando a tiempo en tu Radio Tiempo.
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1: Y para despedirme, te dejo uno de esos mensajes que siempre encuentro por allí y que seguramente tú necesitas saber o escuchar. Hay gente que uno quiere a la primera. Eso es química. Atracción instantánea. Enlace molecular. Hay gente que uno quiere a la segunda. Eso es física. Fricción, calor, fusión. Hay gente que descubres después de varias miradas. Eso es geografía. Descubres sus cúspides, sus valles, sus ríos, en fin, su belleza como un todo. Hay gente que se suma aún más tarde. Otros se restan, otros se multiplican, o se dividen y otros se elevan al infinito. Eso es matemática. La matemática total de esa gente en tu vida, más tú mismo, esa es tu historia. Vívela, escribe cada capítulo. Me vas contando qué tal avanza esta temporada. 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

0: mañanas llenas de muchos recuerdos en la ciudad de Sincelejo, unas mañanas llenas de clásicos, clásico Radio Tiempo, ¿eh? Qué buena mañana esta para seguir disfrutando en compañía de los clásicos Radio Tiempo. Ricardo Montaner es un artista Radio Tiempo que no puede faltar en una playlist como esta en las mañanas. Héctor Eduardo Reglero Montaner es el nombre de pila de Ricardo Montaner, que nació en Argentina. Recordemos que desde muy pequeñito viajó hasta Venezuela, desde muy chico, con su familia, donde se hizo no solamente como artista, también ama ese país. Tiene nacionalidad argentina, tiene nacionalidad dominicana, tiene nacionalidad colombiana. Ricardo Montaner por estos días está de gira, está presentándose en diferentes escenarios, el último regreso World Tour.
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0: Así se llama esta gira que viene cumpliendo el artista Radio Tiempo Ricardo Montaner, porque estaba repasando las fechas que va a estar acá en Colombia. Estará en Bogotá por doble fecha, estará en Bucaramanga, estará en Cali, estará en Barranquilla también, estará por acá cerca. Qué emoción nos da cada que escuchamos una canción Radio Tiempo de Ricardo Montaner. Y está en esta mañana los clásicos Radio Tiempo, tu historia. Hey, Sincelejo, por aquí dándole play a buenos clásicos. Qué emocionante, qué emoción nos da precisamente cada mañana estar con todos ustedes, los oyentes más consentidos y amorosos que tiene Sincelejo y Sucre, los oyentes Radio Tiempo, los clásicos, historias que son contadas a través de la música Radio Tiempo y que muchas veces se convierten en banda sonora de tu vida. Por aquí, Rafa Álvarez, una voz Radio Tiempo, dirección artística de Robert Moreno. Les decía, pues para nosotros es un placer y más que un placer, ser un honor acompañarles cada momento en sus actividades, en sus labores, usted en casa, usted que va siempre en su auto, usted que está en la oficina, en su trabajo, en su negocio, muchos que a esta hora también descansan merecidamente por la época de vacaciones, como nuestro gran hermano y amigo y compañero Jaime Gómez, una voz Radio Tiempo que se encuentra de vacaciones. Hoy seguimos avanzando, sí, pero lo hacemos con fe, con firmeza. Hoy seguimos avanzando y creyéndole a Dios, a su palabra, a su gran obra. Ese amor infinito que tiene por nosotros, ese que nos acompaña, ese que en los momentos difíciles, duros de nuestra vida, nos recuerda que está para nosotros. Por eso hoy encomiendo tu vida y la mía, la de los tuyos y los míos, a Dios. Él es misericordioso, Él es piadoso. Que tengas un bonito día. Recuerda bien, siempre está para nosotros. Háblale, y no significa simplemente hacer una oración. Háblale desde tu corazón. Sé bueno, sé amable, sé valiente, sé resiliente. Sé un gran ser humano, que es lo que al fin de cuentas nos sirve para construir una bonita sociedad, y ese es el gran mensaje que el Señor siempre nos ha dejado, ¿eh? Un corazón bueno, bonito. Regálanos hoy, Señor, un corazón como el tuyo, que pueda amar, que pueda sentir, que pueda servir y que esté presto siempre a entregarlo todo sin esperar nada a cambio. Este día nos pertenece y aquí estamos en esta hermosa mañana que Dios nos ha regalado para contemplar, disfrutarla al máximo y escuchar los clásicos, tu historia. Nuestra historia en Radio Tiempo.
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0: María Guadalupe Araújo John, simplemente Ana Gabriel. Ana Gabriel nos acompaña a esta hora de la mañana también en los clásicos Radio Tiempo. Ana Gabriel, una artista que nos pertenece. La Luna de América, así también se le conoce. María Guadalupe Araújo John. Desde muy pequeña mostró talento musical componiendo y cantando. A sus 15 años se mudó a Tijuana, donde empezó a cantar en bares y hoteles, hasta en los autobuses. Sí, siempre tuvo ese espíritu de poder sacar adelante un proyecto de vida y también apoyar a su familia. Necesitaba también una manito y su familia, y lo hizo también desde muy pequeñita, cantando en bares, en hoteles y hasta en los autobuses. Su apellido John. Su mamá es de origen chino. Proviene pues simplemente de migrantes chinos que se radicaron en México hacía mucho tiempo. María Guadalupe Araújo John, simplemente Ana Gabriel, hasta ahora nos acompaña en los clásicos. Tu historia, nuestra historia. El tema del nombre artístico también deriva de Juan Gabriel. Su manager en su momento pues era muy fanático de la música de Juan Gabriel, y por eso decidieron pues tomar como referente el Gabriel. Ana Gabriel, y a esta hora canta todo pulmón sus éxitos en los clásicos Radio Tiempo. Una canción que te pertenece, un éxito Radio Tiempo, clásicos Radio Tiempo, tu historia. Recuerda que me puedes dejar por aquí a esta hora de la mañana una nota de voz al WhatsApp 321-5077-973. También le damos play a tu clásico Radio Tiempo favorito en esta mañana que nos pertenece todo el tiempo.
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0: Les voy a traer música de Yuri, Ricky Martin, y cuando en la televisión colombiana sonaba esta canción, ¿se acuerdan? De Pasionaria. Era la locura total con esa telenovela venezolana. Aquí está Kiara con Es el amor. En los clásicos Radio Tiempo.
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0: clásico Radio Tiempo, así va la historia de las canciones. Están todo el tiempo en tu Radio Tiempo 97.3. Clásico Radio Tiempo, tu historia, una mañana llena de recuerdos, un viaje que siempre tenemos con la historia de todas esas buenas canciones que hacen parte de nuestra vida como banda sonora. Bueno, seguimos celebrando a los colombianos, muy emocionados por ese triunfo que nos regaló anoche nuestra tricolor, la Selección Colombia. Clasificados estamos a los 16avos de la Copa del Mundo. Eso no quiere decir que este fin de semana el juego entre Colombia y Portugal sea un juego de trámite, para nada, no va a ser un juego de trámite, será un juego donde hay que seguir sumando, donde hay que hacer un buen partido, donde hay que demostrar realmente que hay calidad y que la garra que se mostró anoche también, porque fue un partido bastante duro, fue un juego bastante aguerrido, hay que seguir adelante y pues obviamente pensando ya en los 16avos que muy posiblemente sería enfrentar a la selección de Croacia, de Lucas Modric. Bueno, así están las cosas en Colombia, muchas caravanas por ahí en las calles de diferentes poblaciones de nuestro departamento, incluso en Colombia, celebrando esa clasificación. Anoche pues mucha fuerza para Luchito, pero no se le dio al final, 2 goles anulados, pero la verdad en general el comportamiento de la selección fue muy buena. Recordemos que se está jugando una Copa del Mundo, no se está jugando cualquier torneo y aquí todos entran pues a ganar realmente. La República Democrática del Congo, pues una nación, un seleccionado bastante trabajado físicamente, también tuvo opciones claras para poder revertir esa situación, pero al final le correspondió la victoria a nuestra selección. Línea por línea, creo que vi bien a la Selección Colombia, no sé ustedes, yo no soy experto o crítico en la materia, pero sí me gustó mucho lo que vi de la Selección Colombia y paso a paso creo que se va afianzando también el grupo, eso es lo más importante, y se van tomando confianza los de Néstor Pekerman y bueno, así seguimos, ¿no? Néstor Lorenzo, los de Néstor Lorenzo, ya estaba sumando que había Pekerman, que estaba viendo por ahí las imágenes de Pekerman que se encontró con Radamel, se encontró con James, con Quinterito, y bueno, también los recuerdos con Pekerman son muy buenos para nuestra selección. Néstor Lorenzo pues lo dijo anoche, que fueron superiores, que practicaron buen fútbol, un fútbol práctico, sí, y eso al final le dio buenos resultados a la Selección Colombia. El sábado nos enfrentamos a la selección de Cristiano Ronaldo, que sigue haciendo historia en los mundiales, 6 mundiales consecutivos marcando gol, un histórico también, y hemos tenido la fortuna de tener a Messi y a Cristiano Ronaldo, 2 jugadores históricos en una nueva Copa del Mundo. Buen fútbol, futboleros. A esta hora tengo oyentes que están dejando por aquí nota de voz para seguir dándole play a los buenos clásicos en esta mañana. Hola, feliz mañana.
1: Hola, Radio Tiempo. ¿Me puedes complacer, por favor, con la canción de Se Fue de Laura Pausini? Gracias, yo escucho Radio Tiempo todo el tiempo.
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0: Castillo Azul, tema que hace Ricardo Montaner. Castillo Azul, un éxito con el sello de Tu Radio Tiempo en esta mañana. Una mañana de miércoles, así la disfrutamos al máximo con los clásicos. Tu historia, nuestra historia, Radio Tiempo.
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0: clásico Radio Tiempo, tu historia, así vamos en esta mañana. Qué buena mañana, ¿verdad? La que estamos viviendo en Sincelejo por cuenta de los clásicos Radio Tiempo, tu historia. Muchos a esta hora que están de descanso, de vacaciones, dicen las amas de casa, las señoras de la casa, esos muchachos se les suma, Rafa, se les pega ahí el desayuno con el almuerzo. Pero bueno, así vamos en esta jornada también de vacaciones, merecido también ese descanso para los pelados que están siempre con sus actividades, con sus labores escolares, universitarias. Otros pues están trabajando, obviamente, en esta mañana y todo el tiempo se trabaja, se labora escuchando Radio Tiempo 97.3. Así vamos en esta mañana por cuenta de la emisora que consiente y enamora Sincelejo Radio Tiempo todo el tiempo. Así vamos disfrutando de cada jornada los clásicos Radio Tiempo. Ustedes por acá me están dejando nota de voz a esta hora, pues para seguir disfrutando de los mejores clásicos de todos los tiempos en Radio Tiempo. Hola, feliz mañana. ¿Quién está por aquí en los clásicos Radio Tiempo?
1: Hola, Rafa, buenos días, bendiciones. Hablas con Diana para que me hagas el favor y me complazcas con una canción de Donato y Estefano, Mi Dios y mi Cruz. Gracias, yo escucho Radio Tiempo todo el tiempo.
0: Qué buena canción, Dianita.
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0: Para escuchar a esta hora de la mañana. Esta canción es de 1995, si la memoria no me falla. Aquí están Donato y Estefano. ¿Qué recuerdos con este tema? ¿Qué recuerdos te vienen a la mente con esta canción, con este clásico Radio Tiempo? Pues lo tienes a esta hora. Clásico Radio Tiempo, tu historia.
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0: En esta playlist no puede faltar una canción de José Feliciano. ¿Por qué te tengo que olvidar? ¿Por qué? O sea, ¿de dónde? ¿A cuentas de qué o qué? José Feliciano. José Monserrate Feliciano García. Qué historia la de este artista que nos muestra que la lucha, las adversidades también en medio de situaciones de nuestra existencia son superables. Ciego de nacimiento debido a un glaucoma congénito. Se podrán imaginar, ¿eh? Descubrió su pasión por el ritmo a los 3 años, acompañando a un tío en el fondo de una lata de galletas. Así estuvo tocándola toda la tarde con un tío ciego de nacimiento, ciego de nacimiento. Y eso no fue impedimento para que durante años se haya consolidado como uno de los artistas más exitosos de los tiempos en Latinoamérica, el puertorriqueño. Y también de la historia de los clásicos de Radio Tiempo. José Feliciano, 3 años tenía acompañando a su tío, ahí tocando el fondo de una lata de galletas. Así comenzó ese ritmo. Nunca fue a un conservatorio a estudiar, pues para interpretar la guitarra, para tocar la guitarra, más bien. Se consolida siempre en todos los tiempos como ese artista querido, luchador y con mucha fuerza. Allí hay muchos testimonios de vida de los artistas. El caso de Roberto Carlos también, que no le tocó fácil en la vida. La muerte de su hijo, de sus esposas, el tema con el accidente y la locomotora que le cercenó una pierna. El mismo Julio Iglesias, mejor dicho, ahí está. Parecen irreales las historias, pero son de carne y hueso. Son reales, son muy reales. Y esta es una de esas historias. Por eso es nuestro invitado a esta hora de la mañana, José Feliciano. No puede faltar una canción en tu playlist de tertulia de este señor, para nada. Y en los clásicos Radio Tiempo, pues, por favor, no puede faltar nunca una buena canción de José Feliciano en los clásicos Radio Tiempo, tu Radio historia.
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0: Esta nos pone también a viajar con los Bukis y su Marco Antonio Solís como voz principal. Y ahora te vas. Ah, 929, aquí estamos, Incelejo. Un abracito para usted, gracias por elegir Radio Tiempo como la emisora que te consiente y te enamora todo el tiempo.

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0: La canción la hizo muy famosa esta banda, La Mafia, y Me Estoy Enamorando sigue siendo de esas canciones que no puede faltar en esa playlist para dedicar, para acercarse, arrimarse un poquito musicalmente a esa persona que te gusta, que te roba miradas, que te inspira y que te llena el amor, de el corazón de mucho amor. Entonces, pues, es una de esas canciones realmente que no puede faltar y que está a esta hora de la mañana en los clásicos Radio Tiempo, Tu Historia, en la única emisora que consiente y enamora Colombia, Radio Tiempo. Cuando te preguntan qué emisora escuchas, ¿qué respondes?
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0: Tú y yo escuchamos Radio Tiempo todo el tiempo. Oiga, estaba por aquí leyendo de esos recuerdos a través de la historia y no precisamente de la música, acompañado de la música, claro está. Como estamos en esta temporada futbolera, por allá un 18 de julio de 1996, y aprovecho pues para recordar esta fecha tratándose, pues repito, de una época futbolera como es la Copa del Mundo en Estados Unidos, México y Canadá. El Pibe Valderrama, ustedes saben que Carlos Alberto Valderrama hizo parte de la MLS en Estados Unidos, de la Major League Soccer. Por allá en esa época había 9 equipos. Imagínense que fue tanta la popularidad que le dio el Pío Valderrama con su participación en la liga, en la recién nacida liga de Estados Unidos, que hicieron el Pibe Valderrama Day, o el día de Valderrama, el Valderrama Day, un homenaje que rindió precisamente el fútbol norteamericano a uno de los crack que ha vestido la camiseta de uno de sus equipos. Para celebrar el estilo único del 10 colombiano, la liga, los compañeros del equipo, los jugadores rivales e incluso los hinchas asistieron al estadio portando la peluca rubia. ¿Se imagina usted esa escena? Aquí estoy viendo precisamente las imágenes, todo el estadio teñido de amarillo con esa peluca rubia del Pibe Valderrama. 1996, 18 de julio. Al día de hoy, si usted mira los estadios donde está jugando la Selección Colombia, hay muchos hinchas con esa peluca amarilla. Sigue siendo una insignia el Pibe Valderrama para Colombia, para el mundo y para el fútbol. Por eso lo recordamos, este hecho anecdótico, dentro de lo que hoy es el argot futbolero. Lo que estamos viviendo los colombianos, esa pasión por el fútbol que nos une y que nos convoca a estar así, vea, muy felices. El Pibe Valderrama, el día del pibe, el Valderrama Day 1996. Nunca se nos va a olvidar ese gran homenaje que le hicieron al crack colombiano, al 10, a ese que tenía un estilo, bueno, que tiene, porque por ahí se echa unas pataditas a veces el Pibe Valderrama, ¿verdad? Ese estilo único que le caracterizó el Mono Valderrama, y es una de las grandes figuras que hemos tenido, sin lugar a dudas, del fútbol colombiano. 9:43, que ¿cómo la estamos pasando esta mañana? Pues la estamos pasando genial, escuchando los clásicos, Tu Historia de Radio Tiempo.

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0: Hola Rafa, muy buenos días. Me gustaría por favor escuchar la canción Pero qué necesidad de Juan Gabriel. 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

0: Juárez, estamos finalizando esta franja de música, también esta edición de los clásicos Radio Tiempo, tu historia. Qué emocionante disfrutar cada mañana en Radio Tiempo, la emisora que te consiente y te enamora de esos clásicos. Clásico Radio Tiempo, tu historia. Nos vamos de compras y muy atentos porque el retorno voy a llegar con el playlist. Sí, le vamos a seguir dando play a tus canciones favoritas por aquí en esta mañana para consentirte todo el tiempo. Así que me vas dejando también ya una nota de voz por acá al WhatsApp 321-50-77973, WhatsApp de tu Radio Tiempo. Nos vamos de compras, ya regresamos con más de tu Radio Tiempo.
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4: 10.

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1: 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Aquí estamos desde Radio Tiempo, Sincelejo 97.3. Sí, el sistema Radio Tiempo está aquí en nuestra ciudad y por eso te consentimos. Te enamoramos todo el tiempo.
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1: Por aquí dándole play a tus canciones favoritas, datos, información, entretenimiento, lo que necesitas diferente. Estar siempre las mañanas en el playlist, en tu casa, en tu auto, en tu oficina, en tu trabajo, en tu descanso, en tus vacaciones, escuchando Radio Tiempo todo el tiempo, pero todo el tiempo, por favor.
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1: Dirección artística de Robert Moreno, Rafa Álvarez, una voz, Radio Tiempo, feliz de estar por acá con todos ustedes. Tú eres el oyente más consentido y amoroso, por eso te acompañamos todo el tiempo. Te tengo una recarga de esta hora de la mañana también, una buena recarga que no puede faltar en las mañanas de tu Radio Tiempo, todo el tiempo. ¿Sabes algo? Que hoy la paz de Dios abrace tu alma, fortalezca tu espíritu y llene tu corazón de mucha fe. No importa cuán difícil sea el camino, sigue avanzando. Dios va adelante de ti, abriendo puertas, derribando obstáculos y preparando bendiciones que superarán todo lo que has imaginado. Adelante, lucha la vida, no te detengas jamás. Tengo ya oyentes por aquí que están dándole play a sus canciones favoritas. Feliz mañana, Radio Tiempo.
3: Buenos días, Rafa, para que me hagas el favor de regalarme la canción Por ti me casaré, de Eros Ramazzotti. Yo escucho Radio Tiempo todo el tiempo.
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0: Es el sol de México, Luis Miguel. No se le escapó un gallito por ahí, como uno dice comúnmente o coloquialmente acá en la región Caribe. Se le fue el gallo. Bueno, ¿saben cuántos años tenía el Sol de México cuando grabó esta canción? Palabra de honor, tenía 14 años. A los 11 años ya estaba dando un recital privado para la boda de una de las hijas del entonces presidente de México. 11 años. A los 14, casi 15 años, ganó su primer Grammy Latino. Es un fenómeno. Por estos días, la salud del astro de la música latinoamericana y especialmente el Sol de México ha preocupado a sus seguidores. Tal parece pues que ha sido intervenido quirúrgicamente por un padecimiento de corazón. Al parecer pues ya está fuera de peligro, y eso es lo que hasta el momento se sabe del Sol de México, que a esta hora nos acompaña en esta mañana en el playlist de Radio Tiempo Todo el Tiempo.
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0: 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El pasado viernes 12 de junio, el Departamento de Defensa de Estados Unidos y el Pentágono publicaron una tercera tanda de archivos desclasificados sobre fenómenos anómalos no identificados como parte del sistema oficial de transparencia sobre encuentros registrados por agencias gubernamentales. La tercera entrega incluye 72 documentos provenientes del FBI, de la CIA y del propio Pentágono, con testimonios, videos y representaciones de presuntos avistamientos. Un ovni. ¿Están aquí? ¿Será que están aquí? Bueno, entre los casos reportados aparecen luces y orbes luminosos, algunos de color rojo, observados por ciudadanos en distintas zonas de norte de los Estados Unidos. Y pues parece ser que, no sé, algo como misterioso en todo esto, ¿no? Estados Unidos entrega el tercer paquete de archivos sobre ovnis. Esferas luminosas y están aquí, parece ser. Bueno, ahí está el dato en esta mañana. Recuerda dejarme por aquí ya una nota de voz al WhatsApp 321-5077-973. Este es el playlist, edición de vacaciones. Y así de bueno, estamos escuchando Radio Tiempo Todo el Tiempo.

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3: Hola Rafa, buenos días Radio Tiempo. Sería tan amable, ¿me puedes complacer con la canción Coleccionando Heridas de Karol G? Yo escucho Radio Tiempo todo el tiempo, desde aquí, desde la oficina de mi trabajo en Barrio Sevilla. Gracias.
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1: 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Ha sido esta mañana llena de buena música por cuenta de Radio Tiempo. Te consentimos todo el tiempo. Bueno, aprovechando este mes futbolero, porque estaba viendo un dato bastante curioso, llegas desde la Argentina. Hay un señor que se llama Moisés Roitman, es mendocino. Tiene 100 años, fue testigo o ha sido testigo de 23 Copas del Mundo y vio jugar leyendas como Pelé, Maradona y Messi. Tiene 100 años, esta persona se llama Moisés Roitman, es argentino. Dice que después de casi un siglo siguiendo el fútbol, su opinión no deja lugar a dudas. Asegura que nunca vio un jugador como Lionel Messi. Para él, el capitán argentino pasó de ser una estrella a convertirse en un genio irrepetible de este deporte. Tiene 100 años, ha visto 23 mundiales y asegura pues que nunca ha visto un jugador como Messi. La verdad pues es una leyenda, es un top, y afortunados también nosotros en esta época de tener a Messi en una Copa del Mundo, goleador actualmente y goleador histórico. 40 años tiene Lionel Messi. Y mire lo que está haciendo, pues enhorabuena para el fútbol. Obviamente, pues hay personas que son hinchas favoritos de Lionel Messi, de Cristiano Ronaldo, de Pelé en su momento, de Maradona. Yo creería que pues cada época, cada momento, cada tiempo, pues tiene su estrella y su figura. Y no podemos desconocer también el aporte que han hecho muchos jugadores, independientemente si son delanteros o goleadores. Hay porteros, defensas, mediocampistas, laterales, que han aportado mucho a este deporte, el fútbol. Pero bueno, dos referentes importantes. Y el señor Moisés Roitman dice que en sus 100 años que ha vivido 23 Copas del Mundo, pues nunca había visto algo como Lionel Messi. Vio a Pelé, a Maradona y a Messi, pues lo mantiene en su retina. Aquí estamos en esta mañana dándole play a tus canciones favoritas en el playlist de Radio Tiempo.
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2: Radio Tiempo para que me complazca con la canción de Maluma ADNB. Yo escucho Radio Tiempo todo el tiempo.
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1: Mañanas de vacaciones también para seguir pasando y disfrutando esta temporada, escuchando la emisora que te consiente y te enamora todo el tiempo.
2: Yo escucho Radio Tiempo todo el tiempo.
1: Sí, por aquí dejas una nota de voz al WhatsApp 321-50-77973 y de esa forma te consentimos todo el tiempo. ¡Feliz mañana!
3: Hola, amigos de Radio Tiempo, les hablo Stephanie y quisiera que por favor que me complacieras con la canción Cristina de Sebastián Yatra. Yo escucho Radio Tiempo todo el tiempo.
1: Estefi, un abracito para ti, gracias por estar conectada con Radio Tiempo todo el tiempo.
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2: Oiga, usted se ha fijado en las transmisiones de los juegos de la Copa del Mundo, el break que se hace, el descanso que se hace para tomar agüita, para hidratarse. Bueno, esto ha traído una serie de comentarios, de señalamientos. Los fanáticos incluso se han molestado ante el uso de estos descansos para incluir publicidad, y los protagonistas también han estado incómodos al cortar el ritmo del juego. O sea, me refiero a los deportistas, a los jugadores. Sin embargo, ajeno a todas estas dudas, el presidente de la FIFA, Gianni Infantino, el italiano, justificó la inclusión de la pausa de hidratación de la Copa del Mundo. El motivo de estas pausas es claramente el calor, pero también tenemos que entender que en una competición como la Copa del Mundo, donde se pueden jugar 8 partidos en 39 días, tener un momento para descansar un poquito es muy importante, dijo al final sobre estas críticas que se han generado, totalmente pues válidas para los fanáticos del fútbol, y cortan un poquitico ahí el ritmo del juego. Infantino defiende las pausas de hidratación en la Copa del Mundo 2026. Dice que es muy importante. Aquí estamos, pero qué mañana la que seguimos disfrutando por cuenta de Radio Tiempo todo el tiempo.
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1: 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La cita de todas las mañanas, usted y yo por aquí dándole play a sus canciones favoritas en casa, en la oficina, en su trabajo, usted que va en su auto, los que están de descanso, de vacaciones, escuchando Radio Tiempo todo el tiempo. Estoy por aquí leyendo un dato muy bacano, muy curioso que quiero compartírselo a esta hora, y se trata de la posibilidad de dormir con medias. Hay algunas personas que lo hacen, bueno, sobre todo en clima frío, pero por acá donde existen altas temperaturas habrá más de uno que no, pero es mejor dicho, Rafa, nos quemamos, nos asamos de noche con estas altas temperaturas. Pero mire, dormir con medias, por ejemplo, ayuda a mantener una temperatura corporal más estable. Dormir con medias puede ayudarle a mejorar la circulación. El calor favorece la dilatación de los vasos sanguíneos. Mire el dato, escuche el dato. Dormir con medias puede facilitar el inicio del sueño. También tener un sueño reparador, confortable. Dormir con medias puede contribuir para una noche más tranquila y reparadora. Calentar los pies le da al cerebro la señal de que es hora de dormir. Ahí está el secretito para dormir con medias. Repito, pues habrá muchos que dirán, no, es como en estas temperaturas, Rafa, más bien uno duerme hasta sin ropa, hasta sin pijama. Pero bueno, ahí está el dato para que lo tengan muy en cuenta en esta mañana, escuchando Radio Tiempo todo el tiempo.
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2: ¿Qué cómo se disfrutan las mañanas en Sincelejo? Pues así, genial, escuchando Radio Tiempo todo el tiempo.
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2: Y en esta temporada de vacaciones más, en esta temporada futbolera más, escuchando Radio Tiempo todo el tiempo.
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2: 321-5077-973, así de fácil, le damos play a tu canción favorita para consentirte todo el tiempo. ¡Feliz mañana!
4: Buenos días, Radio Tiempo. Soy Verónica Chávez y los escucho desde acá, desde Las Piedras, para que me complazcas con la canción de Yabú de Prince y Shakira. Yo escucho Radio Tiempo todo el tiempo. Gracias.
2: Gracias a ti, Vero, por estar escuchando Radio Tiempo todo el tiempo. Aquí están tus canciones favoritas todo el tiempo.
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1: 12 en punto, a las 12 en punto y todo el tiempo, yo escucho Radio Tiempo.
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las tardes nos pertenecen por aquí dándole play a tus canciones favoritas. Qué bueno la pasamos en esta temporada también de junio de vacaciones. Temporada futbolera, todavía estamos ahí muy dichosos y felices con esa victoria de anoche de nuestra selección Colombia ante República Democrática del Congo. Partido difícil, juego complicado, pero ahí estuvo la casta colombiana. Hey, ¿cómo te fue por ahí en tu descanso de mediodía, almuerzo, break, siesta? Espero que bien, por aquí seguimos disfrutando de esta tarde. Dirección artística de Robert Moreno, Rafa Álvarez, una voz Radio Tiempo. Feliz de compartir con ustedes esta jornada llena de mucha emotividad, de mucho sentimiento por la música que siempre estamos por aquí regalándole a nuestros oyentes, consintiéndolos todo el tiempo. Todos los que a esta hora están disfrutando de nuestra señal acá en Sincelejo, fuera de la ciudad, del resto del departamento de Sucre, escuchamos Radio Tiempo todo el tiempo.

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0: es que la estamos pasando Radio Tiempo todo el tiempo. Qué tarde la que disfrutamos con alta temperatura, eso sí, en la ciudad de Sincelejo y a esta hora, por cuenta de Radio Tiempo, todo el tiempo. Así vamos, dándole play a tus canciones favoritas. Oiga, con todo y esto de la fiebre futbolera, en este junio futbolero, estamos por aquí leyendo una historia que llega desde la Argentina. Se trata del señor Moisés Roitman. Este señor cumple recién 100 años y ahí dice que ha sido testigo de 23 Copas del Mundo y vio jugar leyendas como Pelé y Maradona. Pero actualmente dice que lo que está haciendo Messi es una cosa de locos. Messi es un jugador fuera de serie y en estos 23 mundiales que ha vivido el señor Moisés Roitman le da pues simplemente ese visto bueno a uno de los grandes de esta última época, de este último tiempo. Sí, yo estoy de acuerdo con el señor Moisés Roitman. Es un gran jugador, mire que actualmente es el goleador de esta Copa del Mundo, ahí como sin despeinarse, como dicen. Y también es el goleador histórico de todas las Copas del Mundo. Un gran jugador realmente, lo dice Moisés Roitman. 100 años tiene Moisés y ha vivido 23 Copas del Mundo. Pelé, Maradona y Messi, pues que es uno de sus favoritos. Enhorabuena, para la fiebre futbolera que se vive en el mundo entero con la Copa del Mundo. Y por aquí seguimos dándole play a tus canciones favoritas en esta tarde y todo el tiempo en tu Radio Tiempo.
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por aquí viendo una noticia que, bueno, dice uno, parece como de ciencia ficción o de esas películas tomadas de Hollywood al mejor estilo de Steven Spielberg. Mire, el pasado 12 de junio, el Departamento de Defensa de Estados Unidos y el Pentágono publicaron una tercera tanda de archivos desclasificados sobre el fenómenos anómalos no identificados, lo que nosotros llamaríamos OVNIs, ¿verdad? Como parte del sistema oficial de transparencia sobre encuentros registrados por agencias gubernamentales en Estados Unidos. Recientemente, y a propósito del tema, aprovecho pues para recordar que Steven Spielberg, y mencionándolo en esta nota, Steven Spielberg acaba de entregar una película que se llama El Día de la Revelación, precisamente con esta temática. Esta cinta de ciencia ficción aborda el impacto y las reacciones de la humanidad ante la inminente noticia de vida extraterrestre. ¿Están aquí? Bueno, eso es lo que dice la cinta, la película de Steven Spielberg. El cuento es que en esta tercera entrega de documentos y de archivos provenientes del FBI, la CIA y el propio Pentágono, hay testimonios, videos y representaciones de presuntos avistamientos de OVNIs. Estados Unidos entrega el tercer paquete de archivos sobre OVNIs, esferas madre y luminosas. Es el tema, vea, es una realidad. Aquí estamos, qué bueno la pasamos, ¿verdad? Escuchando Radio Tiempo todo el tiempo.

Por aquí dándole play a tus canciones favoritas, la mejor compañía y especialmente en esta temporada de vacaciones para muchos, de descanso. ¡Ey! Pero qué bueno se pasa, disfrutando al máximo con tus canciones favoritas por cuenta de Radio Tiempo y seguimos celebrando. No podemos negarlo, estamos muy felices, muy contentos y no es tema de triunfalismo, es tema de seguir apoyando a nuestra selección Colombia. El sábado se viene Portugal. ¿Qué pensarán los portugueses? ¿Que será un juego de trámite para los colombianos? Pero yo creería que no. Vamos a seguir demostrando esa garra y esa entrega, ese punto de honor que tenemos los colombianos y especialmente estos jugadores que nos representan en esta Copa del Mundo. Así que seguimos celebrando, ya estamos pues clasificados a los 16avos de esta Copa del Mundo y se viene Portugal. Ese juego será más temprano, poco más en la tarde, 6:30 más o menos, porque sí nos ha tocado trasnochar un poquito en estos juegos que han tenido la selección Colombia. Aquí estamos apoyando a nuestra tricolor y desde de Radio Tiempo lo hacemos todo el tiempo.

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0: Elmer Figueroa Arce, Chayanne, lo dejaría todo, usted qué dejaría por amor. Por ejemplo, ¿dejaría el café por amor? Yo no creería, ¿no? No, el café no se puede dejar por amor. Dejaría todo. ¿Qué temperatura es esta la que tenemos en la ciudad de Sincelejo? Creo que en el resto del departamento de Sucre están iguales. Yo creería que en Corozal, en San Pues, en Los Palmitos, en Sincelejo, en Betulia, en Galeras, en Morroa, en Ovejas, en Tolúa, en Coveña, Rincón del Mar, en Chalán, yo creería que están iguales. ¿Sí o no? ¿Qué temperatura la de esta tarde? Del miércoles, casi unos 38 grados. Voy a actualizar aquí de una la infografía para salir de dudas, porque a veces la infografía nos mete unos golazos. Dice que 34 grados centígrados y hay una probabilidad del 7% de precipitaciones o de lluvias. 34%, yo creo que se quedó corta esta infografía con el clima en la ciudad de Sincelejo, porque vea, no es nada contarle sino estar allá afuera. Qué calor tan impresionante, qué temperatura. Entonces, si va a salir por ahí, pues por lo menos lleve algo con que cubrirse, un parasol, un parasol, ropa cómoda, hay que hidratarse. Recuerden que con estas altas temperaturas también los niños en casa, el adulto mayor, hidratarse. Si no tiene agua, hidrátese. Perdón, si no tiene sed, porque agua, si no tiene sed, hay que hidratarse de todas formas. Tome agüita. Si tiene agüita de coco, eche la agüita de coco a la situación, porque la temperatura está alta, 34 grados centígrados. Dice la infografía, yo creería que más. Yo creería que estamos como en 38, sino rayando los 40. ¿Qué temperatura más alta en la ciudad de Sincelejo? Bueno, pero por aquí seguimos nosotros dándole play a tus canciones favoritas. Así vamos en Radio Tiempo todo el tiempo.
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0: Es el tema de esta canción que nos regala a esta hora Ricardo Arjona con Gaby Moreno, 2011. Hace en cuanto, en 15 años se grabó esta canción. Y a esta hora de la tarde, ¿cómo suena de bien? En tu Radio Tiempo 97.3. El sábado es la tercera salida de la Selección Colombia. Se enfrentará a Portugal, a la corte de Cristiano Ronaldo. Cristiano Ronaldo, que hace historia también en este Mundial, convirtiéndose en el único futbolista en marcar en 6 Copas del Mundo en diferentes oportunidades. Obviamente, pues 6 Copas del Mundo. Hablando del Mundial, estaba por aquí mirando una nota periodística que le hicieron a Gustavo Puerta, que es uno de los volantes que tiene la Selección Colombia. Es una de las novedades, porque de hecho es un joven que viene haciendo ahí la tarea bien desde categorías inferiores. Y mire, con la historia que me encontré de Gustavo Puerta, volante, es titular inamovible en la Selección Colombia. De hecho, no había estado muy regularmente en convocatorias, pero le convenció tanto el talento y el trabajo de a Néstor Lorenzo en otras categorías que le dio la oportunidad y está sumando minutos en este torneo de la Copa del Mundo. Gustavo Puerta es vallecaucano, comenzó a jugar el fútbol desde muy niño, desde muy chico, en escuelas deportivas de su región. Cuando era pequeño, varias personas le dijeron que no llegaría al fútbol profesional porque era gordito, algo que él mismo ha recordado en entrevistas, en esta que estoy leyendo precisamente. Sus primeros pasos, Gustavo Puerta, antes de llegar al profesionalismo, pasó por equipos formativos del Valle del Cauca, incluso fue rechazado en una prueba por Independiente Santa Fe, pero no se rindió. En el 2021 llegó al Bogotá Fútbol Club, donde debutó en el torneo acá en Colombia y comenzó a llamar la atención por su liderazgo y calidad en el medio campo. Su gran salto llegó con la selección sub-20, fue capitán en el sudamericano sub-20 2023 y una de las figuras del equipo colombiano en aquel mundial de la FIFA en esa categoría. Su capacidad para recuperar balones, organizar el juego y llegar al ataque lo convirtió en uno de los jóvenes más prometedores de Colombia. Gracias a sus destacadas actuaciones fue fichado por el club alemán, el club bárbaro Bayer Leverkusen en el 2023. Y ahí está, mire que, repito, es uno de los jugadores más destacados en este momento. Es muy laborioso y colabora mucho en el medio campo y también infunde bastante carácter su forma de juego. Ahí está, vea, para que ustedes tengan en cuenta, muchachos. Gustavo Puerta, desde muy pequeñito le gustó el fútbol y le decían que era gordito, que no podía llegar a ser un gran profesional. Y mire por dónde va la cosa. Así como nosotros, de pronto por ahí escuchamos algunas voces necias que nos insisten, que nos dicen, usted no puede, que nos quede, ¿para qué se va a meter en eso? ¿Para qué nos quede? Pero sí, la vida, que sean palabras que nos motiven más bien para seguir adelante, como le ha pasado a cualquiera de nosotros, a Gustavo Puerta, le pasó a Shakira, le pasó a Eros Ramazzotti, le puede pasar a cualquiera de nosotros. Buena historia con este joven futbolista colombiano que, repito, está sumando buenos minutos y de verdad le ha ido muy bien en la Selección Colombia. Aquí estamos dándole play a tus canciones favoritas en Radio Tiempo todo el tiempo.
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0: no estés lejos. Qué buenas canciones a esta hora, temas que dedicas, éxitos que cantas a todo pulmón con la emisora que consiente y enamora Colombia y está aquí en Sincelejo todo el tiempo.
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0: Alejandro Fernández, el Potrillo, estará dando una serenata, la más grande del mundo, en México. Dice que su corazón palpita a millón. Alejandro Fernández, el Potrillo, regresará a la turística Glorieta de la Minerva, un emblemático monumento en su natal Guadalajara, por primera vez en casi dos décadas, para encabezar la serenata más grande del mundo, como lo ha denominado al multitudinario concierto gratuito que ofrecerá el próximo jueves 25 de junio. O sea, que eso es cuando. Eso va a ser mañana. Sí, va a ser mañana. Yo estaba pensando la otra semana. Es que, oiga, a propósito, este mes se ha ido pero volando. Oiga, las vacaciones de Jaime se han ido volando. Es que el 25 de junio es mañana. Mañana será este gran evento, como lo ha dicho Alejandro Fernández, en su natal Guadalajara. Una serenata multitudinaria, un concierto gratis en esa ciudad del occidente de México. Dice textualmente el Potrillo: mi corazón está palpitando a millón. Expresó Fernández que se siente muy, muy halagado de estar en su ciudad y obviamente pues ofrecer esta serenata y este concierto gratuito a todo su público. Alejandro Fernández, el Potrillo, el legado sobre él, de Vicente Fernández, anuncia la serenata más grande del mundo en México. Su corazón está palpitando a millón y será en su natal Guadalajara. Vea, pero es que ya esta semana prácticamente, bueno, esta semana y dos días más, ya finaliza este mes. No, esto va metido. Se le están acabando las vacaciones a Jaime, ¿quién diría, no? Un abracito para Jaime Gómez, una voz Radio Tiempo, que está en su merecido descanso, descansando, haciendo lucha y viajando el viejo Jaime para retomar buenas vibras y energías y compartir nuevamente con todos los oyentes de Radio Tiempo Sincelejo todo el tiempo.
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0: Su gira por Japón en cierto momento le llevó a un lugar que se llama Fukuoka. Les hablo de Juan Luis Guerra. Y fue tanta la aceptación que tuvo en su presentación que vio a la gente, pues primero que todo, coreando sus canciones a su estilo. Obviamente, no un 100% el castellano, pero estaban coreando sus canciones. Y bailando las canciones de Juan Luis Guerra se inspiró. Entonces quiso escribirle una canción a la gente de Fukuoka. El gentilicio se los quedo viendo porque siempre se me embolata la lengua cada que hablo del gentilicio de los que viven en Fukuoka. Bueno, esa es la historia, un lugar maravilloso que estuvo visitando Juan Luis Guerra en una de sus giras, de sus presentaciones, y por eso le escribió esta canción a Fukuoka, Bachata en Fukuoka. A esta hora, dándole play a tus canciones favoritas, así vamos en Radio Tiempo todo el tiempo.
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pero también está, estoy por aquí, bueno, está viviendo por acá a la distancia, la brisa también que acompaña esta tarde, pero el sol está ahí, no está brillando por su ausencia, todo lo contrario, está ahí. Las nubes grises no le están coqueteando al sol esta tarde, entonces pues está radiante el astro rey. Estaba por aquí mirando el calendario del fútbol de la Copa del Mundo que está pasando. Bueno, hoy jugó Suiza contra Canadá, venció Suiza al anfitrión Canadá 2-1, ya este juego terminó ayer, pues obviamente la selección Colombia le ganó a República Democrática del Congo 1-0, Daniel Muñoz, el marcador el goleador del juego, y también fue el MVP Dani, uno de los destacados, si no el mejor de la cancha. ¿Qué más veo por aquí? Bueno, hoy también jugó Bosnia contra Qatar, ganó Bosnia 3-1. Pronto dirán, no son juegos tan atractivos, pero bueno, esa es la Copa del Mundo. A las 5 de la tarde estará jugando Marruecos con Haití, 5 de la tarde. Por acá otro juego que nos interesa y es la participación de Brasil. Brasil estará enfrentando a Escocia a las 5 de la tarde también. En horas de la noche, 8 de la noche, Sudáfrica contra Corea del Sur. Y también estará jugando México hoy con Chequia. México a las 8 de la noche. México lindo y querido. Un abrazo para todos los mexicanos que viven aquí en la ciudad de Sincelejo, en Sucre. Para toda la colonia mexicana. Bueno, es el historial hoy. El cronograma de los juegos que hay en la Copa del Mundo, donde tendremos participación nuevamente por tercera salida el sábado 6:30 de la tarde, hora colombiana. Estaremos enfrentando a Portugal y estaremos también haciéndole mucha fuerza a nuestra amada y querida selección Colombia.

Son los sonidos que llegan desde España. Saturno se llama esta canción. Un éxito que nos pertenece con el sello de Tu Radio Tiempo. La cantamos a todo pulmón. Pablo Alborán, 413. Una tarde calurosa.

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0: Cris y Ronnie, qué buena canción también. Se suman a este super éxito de verano, de vacaciones. Y está por aquí, se llama Azote. Oiga, a propósito de Azote, yo les dije por estos días que una chica en Irán, una chica iraní, fue condenada a 74 latigazos. Es como azotar, ¿no? Un latigazo por cantar sin velo en un concierto virtual. O sea, aquí estoy viendo las imágenes de la chica, porque publicaron igual el video y las fotografías. Está vestida impecable, pero no tiene velo. O sea, que si esta chica de pronto por ahí canta en los escenarios, como de pronto pues cantan algunas artistas, que obviamente pues lo hacen en dentro del mundo artístico, ¿verdad? No sé a qué la condenarían, pero aquí en este video y en esta fotografía está sin velo y fue condenada a 74 latigazos por cantar sin velo en un concierto virtual. La ropa que tiene pues me parece muy adecuada, un vestido bien bonito, muy maquillada, muy, muy bonita realmente. Tiene 29 años esta artista y aparte de ser condenada a 74 latigazos por cantar sin velo, enfrenta una prohibición de 2 años para salir del país y ejercer actividades artísticas. O sea que prácticamente se quedó sin chamba también, no va a facturar por el lado artístico porque ha sido condenada a latigazos, está castigada y le prohibieron 2 años de salir del país y ejercer actividades artísticas dentro del país. Ahí está la historia de esta hermosa cantante iraní que fue condenada a 74 latigazos por cantar sin velo en un concierto virtual. Menos mal que fue por el velo, ¿no? No porque tenía poca ropa. Pues sí, yo la veo con un vestido muy bonito y muy encantadora, esta chica iraní, cantante de 29 años. Aquí seguimos. Que cómo disfrutamos la tarde escuchando pues Radio Tiempo todo el tiempo.
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Es un tipo de yerbatero, ¿no? Alejandro Sanz con esta canción tiene recetas para todos los dolores, cremas también y de todo un poco. Alejandro Sanz, no es lo mismo. Sonidos que llegan a esta hora desde España. A comienzos de este 2026 estrenó en Movistar Plus la docuserie de Alejandro Sanz llamada Cuando Nadie Me Ve. La serie recorre la trayectoria del artista español desde sus inicios, allá donde nació en Algeciras, en España, hasta convertirse en una de las figuras más importantes de la música en castellano. Esta docuserie incluye más de 200 horas de material inédito, entre videos familiares, grabaciones privadas y momentos detrás de escena. Fue dirigida por Álvaro Ron y producida por Sony Music. Algo muy curioso, curioso no tanto, pero sí algo muy importante y muy personal de la docuserie de Alejandro Sanz, uno de los aspectos que más ha llamado la atención es que Alejandro Sanz habla abiertamente sobre los momentos de crisis emocional que atravesó, el estrés de la industria musical, su relación con la fama, mostrando una faceta pues mucho más vulnerable de la que el público conocía. Ahí aparece todo eso. Cuando Nadie Me Ve es inspirado este título en una de las canciones más emblemáticas de Alejandro Sanz y simboliza precisamente lo que busca la serie, mostrar al hombre detrás del artista, lejos de los escenarios y los reflectores. Cuando Nadie Me Ve, una buena docuserie, tiene 3 entregas y tienes que verla si eres fanático de Alejandro Sanz. Tiene 3 episodios, ¿eh? Ofrece la mirada más íntima que el artista ha mostrado hasta ahora sobre su vida personal y profesional. Alejandro Sanz, un artista que nos pertenece, tiene el sello de tu Radio Tiempo y a esta hora te consiente en tu Radio Tiempo.

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1: 5 en punto, a las 5 en punto, y todo el tiempo, escucho Radio Tiempo.
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1: Pero y ese afiche que tú tienes, manito mío, si viste esa tipa ahora mismo. ¡Guay, papá Dios!

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